esta última grabación, de este lado A del tercer LP de la Orquesta La Solución, mi barrio se quemó. Le queremos brindar a ustedes el talento excepcional de nuestro trompetista más joven en la ciudad de Chicago y el trompetista más joven en la ciudad de Chicago de la Orquesta La Solución. Disponen por nombre David Rodríguez en el 3 con cultura puertorriqueña para todos ustedes que saboreen nada menos que da Freddy Rodríguez en la trompeta con algo moderno en cultura puertorriqueña, y esperamos de que ustedes aprecien el talento de estos dos jóvenes.